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1: Ustedes saben que Lucía y yo nos hemos nacido en Buenos Aires y nos hemos... Hay algunos ahí... Y nos hemos creado en un barrio muy bonito, que se llama Villa Urquiza. Es un barrio de casitas muy bajas. Y recuerdo de nuestra infancia es cuando ella y yo, con algún grupo de amigos, siempre envidiábamos a una mujer, porque pensábamos que tenía todo. Tenía la casa más grande, la más costosa, tenía una pareja a quien ella quería profundamente, y pensábamos que era completamente feliz, sin darnos cuenta que empezó a enfermarse de tanto querer, de ese sentimiento tan difícil de controlar que son los celos. Y los celos empezaron a hacerle ver fantasmas, cosas que no existían. Y se quedó sola un día, mal vestida, por las calles, un poco loca. Y le compusimos esta canción, que como digo siempre supera a la fantasía, y que lleva el título de ella, como la llamábamos todos, la dueña de la noche.

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Muchas gracias. Este tema que sigue es un, está escrito por el señor Rubén Blades y habla acerca de toda esa gente que han, esa gente que se ha dedicado a tratar de tener un mundo más justo, y los han perseguido, los han torturado, los han desaparecido y algunos matados. Esto se llama desapariciones.

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1: 10 minutos pasaron ya de la hora 7 de la mañana, 7:10. Buen día a toda la gran audiencia de la 101.1 Radio Maracayú FM. ¿Qué tal? ¿Cómo están todos? Espero que bien. Hoy viernes 10 de julio del año 2026. Hoy 10 de julio, vamos a ver qué se recuerda en el día de hoy viernes 10 de julio. Agradeciendo infinitamente, como siempre, a nuestro compañero Luis Manuel Argüello Dúo de la capital del país por el material de siempre, el 10 de julio. Y agradeciendo a todos, a cada uno de los que están en sintonía en varios lugares de nuestro territorio. Día de los Beatles, ¿sí? 10 de julio. A ver. Enseguida más con el compañero Luis Manuel Argüello Dúo vamos a recordar lo que sucedía en el país y en el mundo en años anteriores en una fecha como esta. Sí, señores, ahora...
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1: Y bien, la temperatura actual es de 18 grados, sensación térmica 17 grados, cielo muy nublado. Habrá tormentas eléctricas en la zona, una temperatura máxima de 26 grados en un día húmedo, dice el pronóstico meteorológico. El viento soplando a 10 kilómetros por hora, humedad del 82%, la visibilidad 5 kilómetros. Y a propósito, hay aviso meteorológico. Sí. Núcleos de tormentas continúan desarrollándose sobre la zona de cobertura. No se descarta la ocurrencia de fenómeno de tiempo severo en forma puntual durante la mañana de hoy, viernes 10. Zona de cobertura sur, centro y este de la región oriental. Departamentos afectados: este de Caaguazú, sureste de Caazapá, oeste y sureste de Itapúa, norte de Misiones y Alto Paraná, dice el informe meteorológico. Directamente nos alcanza a nosotros según la dirección de meteorología. Hay que cuidarse mucho, ¿eh? Sí, señores. Y vamos al pronóstico extendido que nos indica la Dirección Nacional de Meteorología para estos 3 días. Ahí está, para hoy viernes, fresco a cálido, cielo mayormente nublado, vientos del noreste, luego variables, lluvias dispersas con ocasionales tormentas eléctricas. La temperatura va a subir a 23 grados según meteorología. Para mañana sábado, fresco a cálido, cielo mayormente nublado, vientos variables, luego del sur, lluvias dispersas con ocasionales tormentas eléctricas, luego mejorando. 16 la mínima, 22 la máxima en cuanto a la temperatura. El domingo, fresco, cielo nublado a parcialmente nublado, vientos del sur, 15 la mínima, 20 la máxima en cuanto a la temperatura. Bueno, seguimos, enseguida tendremos la tapa de los diarios y mucho más.

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1: 18 minutos pasaron ya de la hora 7 de la mañana, hoy viernes 10 de julio del año 2026. Así acompañando a todos los que están en sintonía desde varios lugares de nuestro territorio. Vamos a la tapa de los diarios en la presentación de la escribanía Arévalo Avezada de Cruces San Alberto, el 0983-609-523, el número telefónico de la escribana Mirta de Jesús Arévalo de Avezada. El diario 660 AM en su tapa habla: adolescente fallece tras descompensarse en un colegio de Ciudad del Este. Directora de hospital de Presidente Franco renuncia por tercera vez al cargo. Y USF edita ecografías obstétricas a embarazada de comunidades indígenas. O sea que realizó ecografías obstétricas a embarazada de comunidades indígenas. Gobernación acompañó la segunda jornada de capacitación sobre convivencia escolar, dice la noticia. El diario La Nación en su tapa habla en un comunicado, Mundial, Francia vence a Marruecos, es la primera semifinalista. Colorado cierran filas en Asunción con Camilo Pérez. Duplicación de la ruta 1 dará solución a problemas viales. Etapa documental cierra sin pruebas contra Boy Danich. Recuperan parte de carga robada del depósito de la DNIT. Otra de las noticias: el diario Mil habla super zafra de soja. El panorama para el sector agrícola paraguayo muestra señales altamente optimistas de cara a la campaña 2025-2026. Las estimaciones para la zafra principal de soja arrojan un incremento de 25% en comparación con el ciclo anterior. Esto se debe, entre otras cosas, a las excelentes condiciones meteorológicas, dice el informe. Detectan tres drones que sobrevolaron las instalaciones del penal de Minga Guazú. El gobierno esquema para sumar respaldo privado a reforma de transporte. Paraguay sube 7 posiciones en el ranking FIFA tras su campaña. A ver, el trueno habla: Bachi Núñez celebra la unidad colorada y pronostica hasta 180 intendencia para la ANR. Paraguay apunta a conectar más de 4.000 escuelas a internet durante el gobierno. IPS acelera compra de medicamentos críticos y revisa causas de desabastecimiento. Estados Unidos restituye la visa a Horacio Cartes tras levantar las sanciones impuestas en el 2022. A ver. El Heraldo Paraguayo. Paraguay transforma su sistema de salud mental. Madera paraguaya. Bueno, seguimos en el especial de la mañana. 22 minutos pasaron ya de la hora 7 de la mañana.

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1: 32 minutos pasaron ya de la hora 7 de la mañana, 7:32. Hoy viernes 10 de julio del año 2026. Así acompañando a cada uno de ustedes, a todos los que están en sintonía. 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Seguimos, señores, en el especial de la mañana. Vamos a seguir con la tapa de los diarios, completar esta parte para luego entrar ya en la parte de las noticias. Como siempre, en la presentación de la escribanía Arévalo Avezada de Cruces San Alberto, el diario La Tribuna en su tapa auditorías destrozan narrativa de Benigno López sobre fideicomiso, hablando todavía sobre IPS y Banco Atlas. La Expo que refleja el crecimiento del país, dice, buscando ser una alternativa, el PLRA celebra hoy 139 años de fundación. Frenan chicanas y mandan a prisión a Patricia Zamudio por peligro de inminente fuga, dice también en el informe. El diario IP, Agencia de Información Paraguaya, habla primer semestre con mayor ejecución e infraestructura pública en 10 años. Obras en curso por más de 2.972 millones para un dinamismo del sector. Hablando de 2.972 millones de guaraníes. Ejecutivo incorpora 80.000 funcionarios contratados a caja fiscal. IPS impulsa compra de medicamentos de alta rotación. Productores de Carayao recibieron insumo para producción por 675 millones de guaraníes. Bueno, seguimos, señores, en el especial de la mañana.

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1: Y bien, vamos a la cotización de monedas. El dólar está a 6.030 guaraníes en la compra, 6.080 guaraníes en la venta. Real, 1.140 guaraníes en la compra, 1.180 guaraníes en la venta. Peso argentino, 3,9 guaraníes en la compra, 4,3 guaraníes en la venta. Euro, 7.050 guaraníes en la compra, 7.400 guaraníes a la venta. Dólar por real, 5,15 en la compra, 5,30 para la venta. Vamos con el compañero Luis Manuel Argüello Dúo de la capital del país, que nos trae el efemérides, el recordatorio, lo que sucedía en el país y el mundo en años anteriores, un día 10 de julio.
2: Pase bien este 10 de julio. En 1887, fundación del Partido Liberal. Luego de la Guerra del 70, las asociaciones políticas, tras proclamar candidaturas presidenciales, desaparecían. Fue entonces cuando el ex convencional Cirilo Solalinde y Antonio Taboada, con un grupo de ciudadanos, resolvieron constituir en Asunción un centro político con fines definitivos. La nueva asociación fundada se denominó Centro Democrático, luego conocido como Partido Liberal. 10 de julio de 1940, el

0: de Brix en el Teatro Municipal, donde disfrutaba de las zarzuelas dirigidas por el maestro Nenéco Norton. Marquito de Brix se inició con la presentación de la obra El Arribeño. 10 de julio, uno de los tantos días de los Beatles. De los tantos días que tiene este exitoso grupo musical de todos los tiempos, hoy se recuerda cuando en 1964 la banda regresa a Liverpool triunfante de su gira estadounidense, justo para rodar la premier de su película, A Hard Day's Night. Esta fecha es considerada como referencia del ascenso a la fama de los Beatles. 10 de julio en la Argentina es día del carpincho, del comerciante y la ganadería. En Chile es día del bibliotecario. En Estados Unidos, Nueva York específicamente, es el día de Nikola Tesla, inventor serbio nacionalizado estadounidense, célebre por sus diseños del suministro de electricidad de corriente alterna. 10 de julio, festividad de San Cristóbal y Santa Amalia. La frase es con relación al cariño y respeto a nuestros padres. Es anónima y dice así: tus lágrimas, cuando tus padres mueran, no los harán rebrotar. Ellos necesitan tu cariño, gratitud, abrazos y alegrías en vida. Efemérides, 10 de julio, Pehuap, Aguapujamba, Eporame, con paz y bien, Argüello Duñeme.
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1: 51 minutos pasaron ya de la hora 7 de la mañana, 7:51. Hoy viernes 10 de julio del año 2026. Así acompañando a todos los que están en sintonía desde varios lugares de nuestro territorio. Combustibles, tensión entre Estados Unidos e Irán complica precios, dice la noticia que vamos a estar desarrollando enseguida más. Dos detenidos por el asalto al depósito de DNIT en Mariano Roque Alonso. En Hernandarias, empresarios de la industria conocieron el potencial del centro TASC de Itaipú. Sobre esto, sin más, vamos a estar hablando enseguida más aquí en nuestro especial de la mañana, a través de la 101.1 Radio Maracayú FM. 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
1: 15 minutos pasaron ya de las 8 de la mañana, 8 con 15 minutos. Hoy viernes 10 de julio del año 2026. Así acompañando a todos los que están en sintonía del programa desde varios lugares de nuestro territorio.
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1: Bien, la temperatura actual es de 17 grados, sensación térmica 15 grados, cielo muy nublado, se espera un cielo parcialmente despejado, una temperatura máxima de 25 grados en un día húmedo. Viento soplando a 12 kilómetros por hora, humedad del 86% y la visibilidad 5 kilómetros. Vamos a ir al pronóstico extendido que nos indica la Dirección Nacional de Meteorología para hoy. Fresco a cálido, cielo mayormente nublado, vientos del noreste, luego variables, lluvias dispersas con ocasionales tormentas eléctricas. La temperatura va a subir a 25 grados. Para el sábado 11, fresco a cálido, cielo mayormente nublado, vientos variables luego del sur, lluvias dispersas con ocasionales tormentas eléctricas, luego mejorando. 16 la mínima, 22 la máxima en cuanto a la temperatura. El domingo, fresco, cielo nublado a parcialmente nublado, vientos del sur, 15 la mínima, 20 la máxima en cuanto a la temperatura. Ahí está entonces cómo se va a portar el tiempo durante estos 3 días. 17 minutos pasaron ya de las 8 de la mañana.

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1: Bien, ahí estaba Daniel con Prato Dodía aquí en nuestro especial de la mañana. 20 minutos pasaron ya de las 8 de la mañana, 8 con 20 minutos. Vamos a las noticias en la presentación de la escribanía Arévalo Avezada de Cruz de San Alberto. Gracias a la escribana Mirta de Jesús Arévalo de Avezada. Tensión entre Estados Unidos e Irán complica precios de combustibles, dice el informe que tenemos en mesa de trabajo. Los emblemas privados bajaron en las últimas semanas el diésel común en guaraníes 730 y el premium en guaraníes 500, mientras que Petropar ajustó 210 en el diésel común. Esta diferencia marcó el análisis del economista y analista financiero Stan Canova en conversación con Última Hora. Estamos ante un marcador libre, o en todo caso, estamos en un mercado libre. El consumidor decidirá y ello luego afectará las decisiones que tomen cada uno de los sectores, señaló Canova. Llama la atención que esta vez sea el privado el que opte por un precio más competitivo en el mercado versus la estatal, que maneja mayor caudal, poder de compra y poder de negociación ante sus proveedores. Consultado sobre si estas reducciones marcan el comienzo de una baja sostenida o solo son movimientos puntuales, el analista fue cauteloso. Todo dependerá de la evolución de las crisis en Medio Oriente. Todo dependerá de las crisis entre Irán y Estados Unidos e Israel. Si bien se firmó un MOU, Memorándum de Entendimiento, es claro que no se respetó el contenido e Irán inició ataque y Estados Unidos devolvió gestos. Hay que estar atento a los índices, dijo. Bueno, en otra de las noticias, el conductor de uno de los vehículos utilizados para el asalto al depósito de Jical, donde se encontraba mercaderías de la DNIT, fue detenido por la policía. También aprehendieron a su acompañante. La fiscal Blanca Saracho, a cargo de investigar el atraco al depósito, confirmó a Canal Gen Nación Media la captura de dos presuntos implicados en el hecho. Tenemos dos aprehendidos hasta el momento. Una de las personas es el presunto conductor del vehículo abandonado en la zona de Ipacaraí y su acompañante, comentó Saracho. De momento no se tiene la confirmación de que estas personas sean las mismas que ya intentaron asaltar ese mismo lugar tiempo atrás. Bueno, en Hernandarias, una delegación conformada por integrantes de la Cámara de Industria y de Industriales de Autopartes y Motocicletas del Paraguay, la Unión Industrial Paraguaya, el Consejo de Desarrollo de Ciudad del Este, además de otros empresarios de la producción, recorrieron el centro TASC Paraguay, ubicado dentro del Parque Tacurupucú de Hernandarias. La comitiva encabezada por el ministro de Industria y Comercio, Marco Riquelme, pudo conocer la infraestructura, los equipamientos y la capacidad disponible para apoyar a las empresas nacionales en proceso de innovación, manufactura avanzada y movilidad eléctrica, según informaron desde el centro TASC Paraguay. Bueno, seguimos en el especial de la mañana. Ya pasaron 24 minutos de las 8 de la mañana.

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1: 31 minutos pasaron ya de las 8 de la mañana, 8:31. Vamos a otras noticias. En la presentación, como siempre, de la escribanía Arévalo Avezada de Cruces San Alberto, gracias a la escribana Mirta de Jesús Arévalo de Avezada. 0983-609-523, el número telefónico de la escribana. Irán amplía agresión tras represalia de Estados Unidos y escala conflicto en Medio Oriente, dice en la noticia. Países del Golfo Pérsico exigen al Consejo de

La ONU, una postura firme con Irán, amenaza. La Guardia Revolucionaria iraní promete responder a los ataques. La nueva escalada en Oriente Medio estuvo marcado este jueves por los bombardeos de Irán a intereses estadounidenses en varios países árabes, como Jordania o Kuwait, después de que Estados Unidos anunciara que había completado una ronda de 90 ataques contra Irán con la que busca degradar la capacidad de Teherán. La Guardia Revolucionaria iraní advirtió a Washington que si se repite la agresión, que entre el miércoles y el jueves dejó 14 muertos y 78 heridos según las autoridades sanitarias iraníes, habrá contundentes respuestas a otras bases estadounidenses en el Golfo Pérsico. Kuwait. La Fuerza Armada de Kuwait aseguraron que interceptaron esta madrugada 3 misiles balísticos, un misil de crucero y 10 drones lanzados por Irán, un ataque que causó al menos un herido que se encuentra estable y daños materiales en varios puntos del país. El Estado de Kuwait se reserva plenamente el derecho de adoptar las medidas que considere necesario para proteger su seguridad y salvaguardar su soberanía, advirtió el Ministerio de Asuntos Exteriores del país en un comunicado. Por su parte, el portavoz oficial del Ministerio de Defensa detalló que el arsenal detectado en el espacio aéreo Kuwait fue interceptado y neutralizado con éxito. La Guardia Revolucionaria iraní se atribuyó la autoría de la agresión y aseguró haber atacado importantes infraestructuras e instalaciones de las bases estadounidenses. Y Jordania, el ejército jordano anunció que interceptó y derribó 8 misiles lanzados desde Irán sin que la caída de metralla provocara víctimas ni daños en el país árabe. Una fuente militar del Comando General de las Fuerzas Armadas Jordana afirmó que los sistemas de defensa aérea jordanos interceptaron y derribaron 8 misiles lanzados desde Irán hacia territorio jordano este jueves, y añadió que al interceptarlos hubo caída de metralla, pero sin víctimas ni daños materiales. Los últimos ataques contra Jordania lanzados por Irán antes de los de ayer fueron hace un mes. Bahrein y Qatar, las sirenas antiaéreas sonaron en diferentes puntos de Bahrein también durante la madrugada, según informó en X el Ministerio del Interior del país, que instó a repetidas ocasiones a los ciudadanos y residentes a mantener la calma y dirigirse a un lugar seguro más cercano. En Qatar, la cartera interior emitió una alerta por un nivel alto de amenaza a la seguridad. Los países miembros del Consejo de Cooperación del Golfo hicieron un llamado a la comunidad internacional, en especial al Consejo de Seguridad de la ONU, para que adopte una postura firme ante los ataques de Irán contra algunas naciones de esta región y contra buques en el Estrecho de Hormuz. Los países del CCG, Arabia Saudí, Omán, Kuwait, Bahrein, Emiratos Árabes Unidos y Qatar pidieron que condenen estos ataques, cumplan con sus responsabilidades y adopten una postura firme para garantizar el tránsito seguro por las vías marítimas internacionales y la libertad de navegación en el Estrecho de Hormuz sin restricciones ni posiciones de tasas de tránsito o servicio, según un comunicado de la entidad. La guerra no terminó. El primer ministro israelí Benjamín Netanyahu advirtió que la guerra contra Irán aún no ha terminado y reiteró que el ejército israelí y sobre todo su fuerza aérea está preparados para cualquier escenario. El eje iraní es más débil que nunca, mientras que Israel es más fuerte que nunca. Juntos no solo combinamos
no solo cambiamos a los pueblos en Oriente Medio, sino que sobre todo nos cambiamos a nosotros mismos, nos atrevimos a atacar, afirmó Netanyahu durante un discurso durante la graduación de 40 nuevos pilotos militares. Bueno, seguimos en el especial de la mañana, ojalá y se termine este serio problema, ojalá. 37 minutos pasaron ya de las 8 de la mañana.

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1: 8:44 minutos, hoy viernes 10 de julio del año 2026. Hoy aniversario del Partido Liberal Radical Auténtico. Saludos a todos los liberales Radical Auténtico. Sí. Saludos. Muchísimas felicidades en este día especial. Una adolescente de 16 años falleció tras descompensarse en su colegio. Sucedió en Ciudad del Este. Vamos a la noticia en la presentación de la escribanía Arévalo Avezada de Cruces San Alberto. Una adolescente de 16 años que se encontraba en el colegio fue derivada de urgencia al hospital Tesain, donde a pesar del intento de reanimación se constató su deceso. Ocurrió minutos antes del mediodía en el colegio Gimnasio del Saber de Ciudad del Este. Se trata de alguien Guadalupe Torres Aranda, quien cursaba el segundo año de la educación media y aparentemente estando en el horario de educación física cayó descompensada y fue auxiliada de urgencia en el hospital Área 2 de Fundación Tessain, donde fue trasladada la alumna. Está ubicada a pocas cuadras del colegio. El fiscal Osvaldo Saracho explicó que según la inspección médica forense a cargo del doctor Eduardo Cano, se descartó lesiones, algún signo de violencia, pero sí se detectó microcardiopatía hipertrófica. El fiscal también refirió que los datos iniciales le indican que la joven estuvo en el horario de educación física, pero luego de estar en el hospital Tessain se trasladó hasta la institución para recolectar datos exactos sobre dónde se encontraba la escolar y qué estaba haciendo cuando ocurrió su descompensación. Pero hay otra noticia. Descartan vínculo de medicamentos con muerte súbita de alumna. La adolescente que falleció ayer en el horario de clase de educación física en el colegio de Ciudad del Este recibía tratamiento contra la anemia. También llegó a aplicarse un adelgazante inyectable. Sin embargo, según el forense, no existe relación entre estos medicamentos y el deceso. El fiscal Osvaldo Saracho, a cargo de la investigación de la muerte súbita de una alumna de 16 años en un colegio de Ciudad del Este, conversó con el padre de la víctima. Nos manifestó que estaba con un

cuadro anémico y que estaba medicada. También surgieron versiones de que se aplicaba un adelgazante. El papá nos dijo que al enterarse le pidió que corte el suministro de ese adelgazante, explicó el fiscal en un contacto con la emisora 1080 AM. El médico forense que inspeccionó el cuerpo explicó que ni el antianémico ni el adelgazante podrían desencadenar un desenlace fatal. Por lo tanto, el diagnóstico de la causa de muerte fue un problema cardíaco congénito. Para profundizar la investigación del caso es necesario una autopsia, pero el padre rechazó esta posibilidad al enterarse de que el cuerpo de su hija tendría que ser traído hasta Asunción para el trámite. Bueno, ahí está entonces lo que sucedió ayer en un colegio de Ciudad del Este. Lamentable. Una nena de 16 años. 49 minutos pasaron ya de la hora 8 de la mañana.

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1: Bueno, ahí está Tiago Carreiro y Pardiño. Meu pai, el título de la canción. Saludo súper, súper especial a nuestro gran amigo Vilela, cantor brasileño, quien está en la República Federativa del Brasil y ahí en sintonía de Radio Maracayú FM a través del aplicativo. Saludo súper, súper especial al gran amigo Vilela, ¿eh? Buen día, Dios bendiga tu vida por siempre. Un abrazo desde Dourados, Brasil, ahí en sintonía del programa. Saludo súper especial al cantor brasileño, quien siempre, siempre nos envía su material también para compartir con la gran audiencia de la 101.1 Radio Maracayú FM. La noticia en la presentación, como siempre, de la escribanía Arévalo Avezada de Cruces San Alberto. Taiwán prepara su defensa ante creciente presión militar de China, dice. Del 13 al 17 de julio realizan operaciones denuncia expansionismo de China, dice en la noticia. Las Fuerzas Armadas de Taiwán celebran unas maniobras de defensa conjunta entre el 13 y 17 de julio, un ejercicio inédito hasta la fecha en un contexto marcado por la creciente actividad militar y marítima de China en las aguas al este de la isla, informó este jueves la agencia de noticias. Según fuentes militares citadas por este medio, un canal habitual de las autoridades taiwanesas para adelantar información especialmente sensible, los ensayos simularán un escenario en el que las tropas isleñas detectan el zarpe de las fuerzas enemigas y su entrada en aguas territoriales de Taiwán. Las maniobras pondrán, en este caso, al centro en la integración de las distintas ramas de las Fuerzas Armadas y en las operaciones conjuntas, con especial énfasis en la descentralización de la cadena de mando, con el fin de acceder a ejercicios lo máximo posible a un escenario de conflicto real. Ahí está entonces, ojalá que no suceda, ojalá. Vamos a construir un PLRA nuevo, el mensaje de Riveros en el aniversario 139 del Partido Liberal Radical Auténtico. Este viernes 10 de julio, el Partido Liberal Radical Auténtico celebra 139 años de fundación en medio de un proceso de renovación encabezado por su presidente Alcides Riveros. La principal nucleación opositora del país busca dejar atrás las futuras internas y redefinir su rol en el escenario político nacional, con la finalidad de constituirse en una alternativa para la ciudadanía en las próximas elecciones municipales, generales y presidenciales, dice en el informe. Bueno, seguimos a través de la 101.1. Desconocidos que se negaron a un control policial dispararon contra un suboficial segundo. Sucedió en Caazapá y los autores están prófugos. En un operativo de rutina realizado ayer en el acceso denominado Entrada Juguaí, distrito de San Juan Nepomuceno, policías altearon a dos hombres en actitud sospechosa. Estos, al percatarse de la presencia de los uniformados, comenzaron a huir. Cuando los intervinientes intentaron alcanzarlos, los delincuentes comenzaron a disparar e hirieron a un suboficial segundo asignado a la subcomisaría 13. Recibió un proyectil en el antebrazo derecho. El herido fue trasladado al hospital de Buenavista y luego derivado en este caso al hospital regional de Caazapá, donde se encuentra fuera de peligro. Los delincuentes están prófugos y el Departamento de Investigación de Hechos Punibles Regional Caazapá está al cargo del seguimiento. Bueno, seguimos. 57 minutos pasaron de las 8 de la mañana. De mi parte por hoy ha sido todo. Feliz resto de jornada para todos. Escuchamos dos canciones de Vilela y Marco Aurelio para despedir la programación por hoy. Feliz resto de jornada para todos.

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Papi, este es mi tiempo. 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

vamos a conocer la medida de cada estadio. Esto tenemos que traer en nuestra memoria. Ya vamos a conocer verdaderamente los metros de cada estadio. En un espacio de camino de Jerusalén hacia Emaús, dice en la palabra de Lucas capítulo 24, versículo 13. En este cuadro encontramos 60 estadios. Y esto tenemos que analizar bien y bien para conocer bien entonces los estadios que vienen sobre la faz de la tierra. Y allá arriba, bueno, nosotros tenemos que entender entonces cada estadio cuánto metro contiene. Y vamos a estudiar en este espacio de Jerusalén hacia Emaús cuánto kilómetro. Nosotros tenemos que dividir y multiplicar, amigos y amigas. Va a salir entonces engaño, mentira en la tierra para que cada nación del mundo pueda preparar su tropa para enviar en un lugar que se llama Armagedón, donde hubo más guerra en la tierra, dice Apocalipsis capítulo 16, versículo 16. Bueno, amigos y amigas, el diablo, Satanás, el que hace todo, y un país que va a tener otra vez imperio, en una palabra, va a ser sanada, porque perdió su imperio, viene para recibir nuevamente imperio en la tierra. Dice Apocalipsis capítulo 13, versículo 3 en adelante. Bueno, y de la boca del falso profeta, en una acción de palabra, el falso profeta. Dice Apocalipsis capítulo 19, versículo 19 y 20. Bueno, amigos y amigas, engaño total, mentira total. Porque la iglesia evangélica, que viene de uno y va muchísima, es la puerta de la marca, es la puerta de la guerra. Bueno, amigos y amigas, tú tienes que pensar un poco de tales y de tales cosas. Hablamos de la profecía, y tales cosas nosotros tenemos que ver su cumplimiento en este mundo, en esta tierra. Y esta vez vamos a conocer la medida de cada estadio. Como dice en la palabra de Lucas capítulo 24, versículo 13. Bueno, en este cuadro encontramos entonces el camino de aquel inocente Jesús en aquel tiempo. Y nosotros vemos a través y por medio de la ciencia terrenal en este último tiempo, tiene entonces, conforme a la palabra de nuestro Padre Santo, 60 estadios. Esto tenemos que ver bien. Y nosotros revisamos casi 11 kilómetros, es decir, 11.000 metros. Y esto tenemos que dividir, bueno, en 60. 11.000 dividido 60 viene a ser 183 metros. Entonces, 183 por 1.600 estadios. Dice Apocalipsis capítulo 14, versículo 20. Donde estarán y ocuparán la tropa del mundo para una guerra contra Dios. Verdaderamente el hombre tiene que pensar un poco de tal y de tal cosa. Entonces, 183 por 1.600 estadios viene a ser y son 292.800 metros en cuanto al metros. Bueno, en kilómetros son 292 kilómetros con 800 metros, casi 293 kilómetros. Ocuparán la tropa de cada nación con su armamento. Hay que llevar en cuenta de largo y de ancho, juntos, como habla y como dice Apocalipsis capítulo 14, versículo 20, Apocalipsis capítulo 9, versículo 15 al 17, Apocalipsis capítulo 19, versículo 19 y 20. Bueno, amigos y amigas, entonces, tocamos. Hablamos de una cosa muy interesante, conocer la medida de cada estadio. Ya hemos encontrado entonces casi 11 kilómetros. Bueno, entonces en cuanto al metros, 11.000 metros dividido en 60 viene a ser de 183 metros. Y como habla y como dice Apocalipsis capítulo 14, versículo 20, 1.600 estadios. Entonces,
hay que multiplicar 183 por 1600 estadios. Son 292.800 metros. Entonces, en cuanto al metro, en cuanto al kilómetro, son 292.800 metros. Casi 293 kilómetros, amigos y amigas, ocuparán la tropa de cada nación con su armamento. Verdaderamente el hombre tiene que analizar y pensar de tales

Hablamos de cosas muy interesantes. Vemos entonces y sacamos ya totalmente el conocimiento de Jerusalén hacia Emaús. Bueno, tiene 60 estadios. Y esto tenemos que analizar bien y bien. Entonces, amigos y amigas, ya hemos dividido tal y tal cosa. Y vamos a la segunda parte. Como habla y como dice Apocalipsis capítulo 21, versículo 16. En este cuadro encontramos 12.000 estadios. La nueva Jerusalén serán entonces en estas condiciones. De longitud o de largo, 12.000 estadios. Y de anchura o de ancho, 12.000 estadios. De altura, 12.000 estadios. Va a ser cuadrado como un dado, dice Apocalipsis capítulo 21, versículo 16. Y la tierra va a ser muy grande, dice Apocalipsis capítulo 21, versículo 10. Y el cielo también, dice Apocalipsis capítulo 21, versículo 1. Bueno, nosotros tenemos que multiplicar entonces 183 metros por 12.000 estadios. Entonces son en metro 2.196.000. En kilómetro tenemos que dividir en 1.000. Entonces son 2.196 kilómetros de largo, de ancho y de altura. Sacamos bien la palabra de nuestro Padre Santo, como habla y como dice Apocalipsis capítulo 21, versículo 16. Bueno, sacamos entonces del camino de aquel inocente, dice en la palabra de Lucas capítulo 21.

0: 24, versículo 13. Entonces nosotros estamos investigando profundamente la verdad bíblica. Y esto verdaderamente nosotros hemos analizado juntos. El hombre tiene que entender bien la verdad bíblica. Verdaderamente el hombre tiene que pensar también de una cosa, porque esto es profecía y tales cosas aclaramos en este mundo, en esta tierra. En una palabra, en una acción, cada ser humano es una profecía. Apocalipsis capítulo 18, versículo 1 al 24. Verdaderamente, vamos a analizar juntos. Dios creó del polvo de la tierra para su imagen. Primero el hombre para tener poder sobre creado, dice Génesis capítulo 1, versículo 26. El hombre verdaderamente perdió la comunión con Dios. Pero Dios quiere dar al hombre nuevamente poder para ser, bueno, hijo de Dios, imagen de Dios, generación de Dios, comenzando de Génesis capítulo 3, versículo 22, la profecía. La profecía, uno tiene que analizar un poco de tal y de tal cosa. Entonces, nuevamente, el hombre va a ser imagen de aquel Dios todopoderoso, y Dios ofrece a los seres humanos gratuitamente, dice en Génesis capítulo 3, versículo 22, Apocalipsis capítulo 22, versículo 17, en la palabra de Juan capítulo 3, versículo 6. Dios se levanta del polvo de la tierra, nuevo toda la cosa. Apocalipsis capítulo 21, versículo 5. Hablamos, decimos, cantamos, lanzamos la profecía en la tierra, y tales cosas nosotros tenemos que ver su cumplimiento. Dios va a levantar entonces toda la cosa, nuevo y nuevo, como la tierra, dice Apocalipsis capítulo 21, versículo 1 en adelante. Como el cielo, dice Apocalipsis capítulo 21, versículo 1 en adelante. Como el arca, dice Apocalipsis capítulo 11, versículo 19. Como la iglesia, dice Apocalipsis capítulo 15, versículo 5. Al hombre, dice Apocalipsis capítulo 21, versículo 5. En la palabra de Juan capítulo 3, versículo 6, la profecía ya habla, ya muestra, y nosotros tenemos que ver su cumplimiento en la tierra, allá arriba. Es la excelencia, el Dios Todopoderoso, dice Apocalipsis capítulo 1, versículo 8. Nosotros vemos entonces la ciencia de Dios, la profecía muestra a los seres humanos, y la profecía se encuentra dentro de la Santa Biblia, dice Apocalipsis capítulo 1, versículo 3, Apocalipsis capítulo 10, versículo 1 al 11. Bueno, ya tocamos, ya hablamos, comenzamos de Génesis capítulo 3, versículo 22. Por María, en una ocasión, dice Isaías capítulo 7, versículo 14. Por María, nuevamente, dice en la palabra de Lucas capítulo 12, versículo 35, la profecía habló y dijo a María: una espada traspasará verdaderamente tu alma. Y bueno, nosotros vemos a través y por medio de la cruz, cuando María estaba delante de la cruz, bueno, ahí está la razón, la profecía. Y tales cosas nosotros tenemos que ver su cumplimiento en este mundo, en esta tierra. La profecía por Jesús, dice Salmo capítulo 22, versículos 6 y 7. También encontramos en la cruz, en la palabra de Juan capítulo 19, versículo 30. Verdaderamente, amigos y amigas, la profecía ya habla, la profecía dice, y tenemos que ver su cumplimiento en este mundo, en esta tierra. Justamente Juan dijo en estas condiciones, bueno, en la revelación que es el Apocalipsis. Bueno, Apocalipsis capítulo 19, versículo 10. El testimonio de Jesús es el espíritu de la profecía. En una acción de palabra es la vida de la profecía, porque mostró la profecía Jesús en su vida, y nosotros tenemos que mostrar en nuestra vida este hombre que aclara toda la cosa en este mundo, en esta tierra, por medio del Espíritu Santo, dice en la palabra de Juan capítulo 16, versículo 13, haciendo la obra de Dios con valentía, con poder, con autoridad del Espíritu Santo en este mundo, en esta tierra. Y vamos a una pausa.
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hablamos de cosas muy interesantes. Hablamos de la acción, de la vida, de la profecía. Bueno, nosotros cantamos, lanzamos, hablamos, viene tres poderes en la tierra que va a engañar a cada nación del mundo para que las naciones puedan enviar su tropa en un lugar que se llama Armagedón, donde hubo más guerra en este mundo, en esta tierra, en los montes de Israel, dice la profecía, amigos y amigas. Bueno, Ezequiel capítulo 38 y capítulo 39, la profecía ya habla de tal y de tal cosa. Hablamos de los tres poderes, entre ellos la iglesia evangélica, porque esta gente engaña a la gente del mundo, a la gente de la tierra, con su prodigio, milagro, mentiroso, dice Apocalipsis capítulo 13, versículo 13 en adelante. La profecía ya habla y ya habla por la iglesia evangélica que viene de uno y va a muchísima, que no tiene el santo, dice en la palabra de Juan capítulo 8, versículo 24. El hombre se queda con su pecado y viene para accionar esta gente en esto último tiempo, dice en 2 de Tesalonicenses capítulo 2, versículo 1 al 17, Apocalipsis capítulo 13, versículo 13 en adelante, Apocalipsis capítulo 19, versículo 19 y 20. Son hombres impíos, pecadores, malvados, con su doctrina mentirosa, dice Daniel capítulo 12, versículo 10. Ya tocamos, ya hablamos de cosa muy especial. Bueno, la excelencia del Dios Todopoderoso, Apocalipsis capítulo 1, versículo 8, ya aclara tal y tal cosa. Viene de él, da verdaderamente conocimiento a los seres humanos, dice Apocalipsis capítulo 1, versículo 4 en adelante. Verdaderamente Dios da al hombre sin esfuerzo para que uno pueda vivir eternamente, dice en Génesis capítulo 3, versículo 22. Apocalipsis capítulo 22, versículo 17. El Dios ofrece al hombre gratuitamente, sin pagar nada. Bueno, pero hay que tener en la vida la presencia de nuestro Padre Celestial. Entonces el hombre tiene que tener en su vida el Santo, junto ya el Espíritu Santo. Bueno, Dios en nuestra vida. Ya la profecía ya habla, aclara. Dios levanta del polvo de la tierra para su hijo, para su generación legítimo. Entonces tú tienes que pensar un poco de tal y de tal cosa. Ya tocamos, ya hablamos de la palabra y de la acción de la palabra estadio, lo que va a pasar en la tierra y allá arriba. Bueno, amigos y amigas, tiene que pensar un poco de tal y de tal cosa. Ya tocamos, ya hablamos, ya lanzamos la profecía y veremos su cumplimiento. El hombre que aclara esto en esto último tiempo tiene una caña de medir, dice la poderosa palabra de Dios, de oro puro, representa el hombre en la presencia del Santo para tener la visión y la ciencia de Dios. Dice en Hebreo capítulo 1, versículo 7, Apocalipsis capítulo 8, versículo 3 en adelante, Apocalipsis capítulo 7, versículo 2 en adelante, Apocalipsis capítulo 19, versículo 17. Para aclarar al mundo, verdaderamente uno tiene que pensar un poco de tal y de tal cosa. Bueno, ya aclaramos, cada ser humano es una profecía, dice Apocalipsis capítulo 17, versículo 2, Apocalipsis capítulo 18, versículo 1 en adelante. Bueno, Dios está preparando toda la cosa, nuevo y nuevo, dice Apocalipsis capítulo 21, versículo 5. Como la tierra, como el cielo, como el arca, como la iglesia. Bueno, nosotros vemos a través y por medio de la palabra de la Santa Biblia al hombre también. Bueno, el hombre tiene que ser nuevamente imagen de nuestro Padre Santo. Bueno, la profecía muestra a los seres humanos y la profecía se encuentra dentro de la Santa Biblia, dice Apocalipsis capítulo 1, versículo 3 en adelante. Y la profecía entonces ya aclara toda la cosa
para el bien de la gente del mundo, y uno tiene que analizar y pensar de tal idea.

0: hablamos de cosas muy interesantes. Nosotros verdaderamente tenemos que ver y ver el cumplimiento de la profecía. Cada ser humano, amigos y amiga, es una profecía. Dice Apocalipsis capítulo 17, versículo 2, Apocalipsis capítulo 18, versículo 1 al 24. Verdaderamente vemos la acción de la profecía, amigos y amiga, en la tierra. Y nosotros tenemos que ver, entonces, el propósito de Dios es muy grande, es muy poderoso. Nosotros vemos la guerra, vemos la profecía, los dichos de aquel inocente Jesús. Dice en la palabra de Mateo capítulo 24, versículo 7 en adelante. Nosotros vemos a través y por medio de la visión verdaderamente enfermedades. Lo dicho de Jesús, nosotros vemos a través y por medio del Apocalipsis, Apocalipsis capítulo 9, versículo 1 al 17. Vemos en la tierra entonces muerte sobre muerte. Apocalipsis capítulo 6, versículo 8. Atención, amigos y amigas, los hijos de Dios tienen que ser puro llama de fuego, dice en Hebreo capítulo 1, versículo 7. No solo soplo de las llamas, como habla y como dice Apocalipsis capítulo 20, versículo 7 al 10. Dios creó al hombre del polvo de la tierra para su imagen. Primero el hombre para tener poder sobre creado. Génesis capítulo 1, versículo 26. El hombre perdió la comunión con Dios. El amor de Dios es grande. Dios quiere dar al hombre nuevamente poder para ser hijo de aquel Dios todopoderoso. Dice en Génesis capítulo 3, versículo 22, Apocalipsis capítulo 22, versículo 17, y en la palabra de Juan capítulo 3, versículo 6. Dios verdaderamente levanta para su generación del polvo de la tierra. Nuevo y nuevo Dios está preparando para su hijo, para su generación, para su imagen. Toda la cosa nueva, dice Apocalipsis capítulo 21, versículo 5. Hablamos de la profecía. Bueno, amigos y amigas, como habla y como dice Apocalipsis capítulo 21, versículo 1 en adelante. Cielo nuevo y tierra nueva, porque la primera cosa pasarán. Pasarán y nosotros tenemos que ver. Tierra nueva, cielo nuevo, dice Apocalipsis capítulo 21, versículo 1 en adelante. Bueno, Dios está preparando el arca nuevo y nuevo arriba. Dios sabrá cómo. Ahí está la excelencia de aquel Dios todopoderoso, dice Apocalipsis capítulo 1, versículo 8. Bueno, el arca nuevo arriba, dice Apocalipsis capítulo 11, versículo 19. La iglesia, lo que Dios ha plantado en la tierra, como habla y como dice Apocalipsis capítulo 4, versículo 5, estará arriba, dice Apocalipsis capítulo 15, versículo 5 en adelante. Y al hombre también, dice Apocalipsis capítulo 21, versículo 1 en adelante, en la palabra de Juan capítulo 3, versículo 6. Vemos entonces la profecía, muestra a los seres humanos. Dentro de la Santa Biblia encontramos entonces algo muy interesante. Bueno, vemos la profecía, dice Apocalipsis capítulo 1, versículo 3 en adelante. Amigos y amigas, nosotros hablamos entonces de la profecía. Viene mucha cosa sobre la faz de la tierra, pero Dios ya muestra, da entonces Dios a los seres humanos entonces algo muy interesante. Da la revelación, da el conocimiento, el entendimiento de lo que viene y lo que va a pasar en este mundo, en esta tierra y allá arriba. Una de las cosas muy interesantes que uno tiene que pensar un poco de tales y de tales cosas. Dios quiere para su familia, legítimo, y Dios verdaderamente levanta del polvo de la tierra toda la cosa nuevito y nuevito para arriba. Dios sabrá cómo plantar arriba, porque Dios es grande y poderoso. Verdaderamente, el hombre tiene que ser puro llama de fuego. Verdaderamente, llama de fuego puro, dice en Hebreo capítulo 1, versículo 7, para ser generación de aquel Dios Todopoderoso, amigos y amiga, y vamos a una pausa.
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0: Hablamos de cosas muy especiales. Ya hablamos de la profecía, como habla y como dice Apocalipsis capítulo 19, versículo 10, Apocalipsis capítulo 1, versículo 3. Ya hablamos de la medida de un estadio, ya conocemos tal y tal cosa. Ya hablamos que va a accionar en contra de Dios la iglesia evangélica que viene de uno y va muchísima, que se dedican a mentir a los seres humanos de la tierra. Apocalipsis capítulo 13, versículo 13 en adelante. Apocalipsis capítulo 19, versículo 19 y 20. La profecía ya está sobre los religiosos de la tierra, como se encuentra sobre Roma, sobre Estados Unidos, sobre Paraguay, la profecía. Roma dice, Apocalipsis capítulo 13, versículo 1 al 10 y 15 al 18. También encontramos sobre Estados Unidos, Apocalipsis capítulo 13, versículo 11 al 14. También encontramos sobre Paraguay, bueno, Apocalipsis capítulo 11, versículo 8. Bueno, escuchen, la profecía de Dios, ni un ser humano puede borrar esto. Lo religioso nunca, jamás, ni un ángel del cielo, jamás, nunca puede borrar. Ni un poderoso de la tierra jamás puede borrar la profecía y la palabra de Dios. Y la palabra de Dios tiene su dueño, es el Espíritu de Dios. Dice en la palabra de Juan capítulo 16, versículo 13. Un hombre lleno del santo juró predicando. Daniel capítulo 12, versículo 5 al 7. Apocalipsis capítulo 10, versículo 5 al 7. Verdaderamente un hombre con valentía, con poder y autoridad de aquel Dios todopoderoso, predica, habla, lanza su palabra en la tierra, verdaderamente que es la profecía. Apocalipsis capítulo 18, versículo 1, como ruge un león. Bueno, también este hombre predica bien fuerte en la tierra y da miedo a los seres humanos porque habla que viene el fin de toda la cosa en nuestra planeta Tierra. Verdaderamente, amigos y amigas, Apocalipsis capítulo 10, versículo 1 en adelante. Bueno, eso, ángeles de arriba, tiene mente débil, dice Apocalipsis capítulo 20, versículo 7 en adelante. Solo verdaderamente soplo de llama de fuego, como la mente de los primeros seres humanos. Génesis capítulo 3, versículo 6 en adelante. Ya tocamos, ya hablamos. La profecía está sobre cada ser humano, como habla y como dice Apocalipsis capítulo 17, versículo 2, Apocalipsis capítulo 18, versículo 1 al 24. Porque vivimos conforme a la palabra, como habla el Apocalipsis. Nosotros vivimos en esas condiciones. Tales cosas es nuestro hecho, los hechos de cada ser humano. Entonces, amigos y amigas, tocamos y hablamos de la profecía, de la revelación. Bueno, amigos y amigas, tú tienes que pensar un poco. Esto es verdaderamente la visión. El hombre verdaderamente planta mucha cosa en este mundo, en esta tierra, y Dios levanta nuestro hecho, y eso es la profecía, y nosotros vemos el cumplimiento de tales cosas en la tierra. Y vamos a una pausa.
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hablamos de cosas muy interesantes. Vemos entonces la excelencia, el poder de aquel Dios Todopoderoso, como habla y como dice Apocalipsis capítulo 1, versículo 8. Ya hablamos de la profecía, ya tocamos de tales cosas, lanzamos al mundo. Bueno, la gente de la tierra ya sabe entonces tales y tales cosas. Una de las cosas muy interesantes, nadie puede borrar la profecía, dice Apocalipsis capítulo 6, versículo 1 en adelante, de este libro, Apocalipsis capítulo 1, versículo 3, de la Santa Biblia, Apocalipsis capítulo 10, versículo 2. Vemos entonces la profecía en esta tierra. Los ricos, los sabios, los adivinos nunca puede borrar tal y tal cosa. Y nunca entonces tal y tal cosa. Las naciones que tiene imperio nunca puede verdaderamente borrar tal y tal cosa. Jamás y jamás. Las religiones, los religiosos, las oraciones de ellos son blasfemo contra Dios, porque esta gente sin el santo, ellos verdaderamente pide, hace lo que quiera en la tierra. Nosotros tenemos que tener en nuestra vida el santo, como habla y como dice la palabra de Mateo capítulo 7 versículo 22, Apocalipsis capítulo 2 versículo 18 al 24. Nunca puede borrar tal y tal cosa. Dice Apocalipsis capítulo 20, versículo 8 en adelante. La el querubín lucero jamás y nunca. Dice Apocalipsis capítulo 20, versículo 7. Los ángeles del cielo, ni aún los ángeles que tienen vida con Dios. Bueno, ellos son viento o soplo de esa llama de fuego. Bueno, amigos y amigas, el hombre tiene que ser puro, puro fuego de Dios. Dice en Hebreo capítulo 1, versículo 7. Dios es fuego, Dios es poder, el fuego es el santo.

0: lleva este nombre, la Santa Biblia. Bueno, los ricos jamás, los sabios jamás, los adivinos nunca. La nación que tiene imperio nunca puede borrar. Las religiones, los religiosos, las oraciones de ellos son blasfemo contra aquel Dios todopoderoso, porque sin el santo ellos piden, hace lo que quiera en la tierra. Hay que tener el santo, es el Dios poderoso en nuestra vida. Dice la palabra de Mateo capítulo 7, versículo 22, Apocalipsis capítulo 2, versículo 8 al 24. Amigos y amigas, tocamos y hablamos de cosas maravillosas. La profecía tenemos que ver su cumplimiento en la tierra y allá arriba. Nosotros ya tocamos, ya hablamos de todo y de todo. ¿Y por qué no quedamos así? Que así sea.
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Hoy canto en las vigilias, leo la Biblia y hablo con Dios. 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